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0: 19 horas 15 minutos.
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0: horas. 30 minutos.
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0: 19 horas 45 minutos.
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1: 20 horas. Un minuto.
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1: 20 horas. 15 minutos.
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0: 20 horas. 30 minutos.
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0: 21 horas. Un minuto.
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0: 22 horas. Un minuto.
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ponga sus manos en su corazón, por favor. Ponga sus manos en su corazón. Y míreme por un momento. Estamos tan acostumbrados a amanecer que se nos olvida que el dueño de la vida es solamente Dios. Qué bueno que tenemos un día más para bendecirle,

0: 2 horas 15 minutos.
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0: 22 horas 30 minutos.
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0: horas. 45 minutos.
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23 horas. 1 minuto.

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1: 23 horas. 30 minutos.
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0: Una hora. Un minuto.
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0: 30 minutos.
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1: 3 horas. 1 minuto.
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0: horas, 15 minutos.
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0: 3 horas. 30 minutos.
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0: 4 horas. Un minuto.
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Cristo. Son manos bienhechoras que se abren para darnos el fruto de su amor. Son manos generosas y siempre servidoras para impartir consuelo, para quitar dolor. Las manos de mi Cristo son puras y preciosas.

0: 4 horas, 15 minutos.
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0: 4 horas 30 minutos.
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0: 4 horas. 45 minutos.
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0: horas, un minuto.
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0: 15 minutos.
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0: Un año celebras hoy para recibir la bendición del Señor, de su abrazo, su calor, y para disfrutar con los amigos, familia y hermanos, que el Señor siga cumpliendo el gran propósito que tiene para ti.
1: ¡Y que viva el cumpleañero!

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1: Cinco horas. 30 minutos.
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Hatariskanchi, richariskanchi, 5 de la mañana, 45 minutos, 5:45. Hugo Guamán, buenos días, hermano Huguito Guamán, Ayachukangi. Saludos cordiales, hermana. Dios te bendiga por sintonía. Desde la capital de los ecuatorianos, hermano Huguito, buenos días. Allí tu tamanta, alabado, Dios solo pague, canguyacushka manta, yukawa tandarishka manta, kunankai, sumak tu tamanta, sumak tu tamanta, miércoles, miércoles, miércoles tu tamanta. Dios tapagui nishpa, toquen, toquen la pantalla, pero toquen la pantalla, toquen, toquen. Armandito Mishke, buenos días, hermano Armandito. Ñaja Tarispa, Richarispa, Campis, Viaja Kungi. Dios solo pan y kunan kai tutamanta, Armandito Mishke. Allí amigo Tupanga, allí paisano Tupanga. Gracias, Elenita Huarraca, buenos días. Gracias por tocar la pantalla. Toquen, toquen, toquen. Armando Mishke, Niskami. Licenciada, muy buenos días. Estamos a full sintonía, a lo máximo de su programa activo. Como el colectivo 24-7. Que Dios te bendiga, mi querido hermano Armandito. Ánimo y éxitos. Gracias, mi querido hermano Huguito Guamán, por tocar la pantalla. 24-7, 365 días del año. Que el Señor les beculme de muchas bendiciones, hermana Albi Yukilema. Saludos en Durán para mis sobrinitos Lizeth, Carolina Curicama Mishke y su ñaño David Curicama Mishke. Saludos cordiales para mi cuñado Armando Curicama. Saludos para mi hermano Jorge Fernando Mishke Orquizo. Saludos para mi hijo Cristian Alexander Mishke. Frase del día: hoy será mejor. Y hoy será el mejor día, Niskami. Hoy será el mejor día con la bendición de Papito Dios. Mañana será mucho mejor. Una alabanza de solista Lazo, Tachurapa, Nishpamika, Iquisque y Mata Cachasca. Gracias, mi querido hermano Armandito Mishke. Saludos cordiales con Ancay Tutamanta. Adiós. Hoy será un mejor día y mañana será mucho mejor con la ayuda y la bendición de Papito Dios, porque somos la creación hechura.

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José Galo, buenos días, hermano José Galo, maipuyakungi, saludos cordiales, buenos días. Toquen, toquen, toquen la pantalla, gracias, hermano Jessica. Buenos días, Jessy Manaya, mi niña hermosa. Ánimo y éxitos, que Dios te bendiga. Unidad Educativa Fernando de Aquilema, Mañas, Yuxiricungui. Apurado, apurado, taitamito, tamañaspa. Recuerda, el principio de la sabiduría es el temor a Jehová. Honra a tu papi y tu mami. Sea valiente, fuerte, valiente, mi querida Jessy. Saludos cordiales, échele ganas, estamos en los últimos días del año escolar. Llegan las vacaciones llegan para nuestros jóvenes y niños, señoritas. Que papito Dios les dé sabiduría y entendimiento. Arriba esos ánimos. A completar las tareas, a completar las lecciones, por favor, chicos. Orando, papito Dios, siempre con la mente agradecido, papito Dios, y frente en alto. Patricio, Patricio, buenos días, Imanaya, Yanza, Zamora, te escuchamos, mi reina. ¿Cómo está mi estimado Patricio? Yanza, Zamora, buenos días, saludos cordiales, que Dios Todopoderoso les cuide, les guarde y proteja. Pati Guamán, hermanita, buenos días, saludos en Gatazo, Zambrano, para mi bella reina, mamita querida, que siempre está en oraciones por cada uno de sus hijos. Rosita Orden, buenos días, mamá Rosita, desde los

Sergio, mamita. Qué lindo, chasna, mamita cuna. Mamita cuna, taita Dios, tamañaspa. Mamita cuna, pay cuna, siempre, siempre, usted jatarispa, Dios, tamañan cuna. 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Saludos cordiales, cunan kaitu tamanta. Chasnami, Ricky, chasnami, taita Dios, pa cuyaica, morca. Rosita Tene, ¿cómo está mi estimada Rosita? Saludos cordiales y manaya pa' Cariscangui, Maipi, Maipi, Poringui. La licenciada Alvita, saludos cordiales, muchas bendiciones, mi estimada amiga, hermana. Rosita Tene, que Dios te cuide, te guarde y proteja. Saludos cordiales, Yuxinapi, Aikunapi, Teita Dios, Tamañaspa. Luisito Cubi, buenos días, hermana. ¿Qué tal amaneció el día miércoles desde Cuenca, Austria Ecuatoriano? Buenos días, cuenqueños. Allí ya chupacaris, canguichi, gachías, canguichi. Saludos cordiales. Luisito Cubi, allí ya mi pacariscani, papito Dios, cuidasca, huaquichisca. 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Goya, buenos días, ¿cómo está? Buenos días, Goya. Elizabeth Gigalo, ¿cómo está mi estimada Rosita Gigalo? Allá Chukangi, gerenta general, gerenta propietaria de importadora Chimborazo, Nacho. Saludos cordiales para todos los chofercitos, chofercitos carreteros. Muy buenos días hermanita, que Dios te bendiga. Saludos para todos los chofercitos carreteros que llegan con la bendición de Dios a cada uno de sus destinos. 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

Cariscangui. Gracias, hermanita. Cuídese mucho. Que tenga un feliz día miércoles. Que Dios te bendiga en su familia. Gracias, Luisito. Luchito Cubi, buenos días. Cuenca Austro Ecuatoriano. José Parco, buenos días. Pepito. Desde Gramapamba, saludo. Ah, no, no, no. Desde Quito, capital de los ecuatorianos. Saludos para mi amada, bella esposita Blanquita Cocha en Gramapamba, Blanquita. Uy, a Cunguicho, saludos cordiales. Cambacucito, saludan Mari, Quito, capital Manta. Buenos días, Paulita Sinaloa, WhatsApp de la radio Mampis. A ver, a ver. Facebook Live de la radio Manquisca, Cachacuna. Saludos cordiales, allí Tutamanta, alabado. Hola, hermana Albina, buenos días desde Cantón Durán, familia Sinaloa, Paucar Carrillo, también para toda la familia Huarraca Ruiz, también allá en la comunidad Amulá Grande, Rayoloma, para mi tía Rosita Paucar Carrillo, tío Francisco Padilla. Estamos a full sintonía en mi casita con mi esposo José Fabián Huarraca Ruiz. Hoy es su cumpleaños, Dishkami, que Dios te bendiga. El día de su cumpleaños. Papito Dios, sumagaji con atacaracho. Cajilema, buenos días, Imanaya, Cajilema. Allí tu tamanta, alabado, bravo, bravo, échele ganas. Con gozo yo cantaré en estas horas de la mañana, agradecido a Papito Dios. Gracias, Padre amado, por un día más de salud y vida. Gracias, Papito Dios, por el trabajo, por la familia, por el hogar. Gracias, Padre eterno. Sin ti no soy nadie, sin tu guía soy perdido. Gracias, Papito, por ese amor incondicional. Guíame, Señor, enséñame, Padre amado, con su Santo Espíritu. Papito Dios, denme sabiduría para hacer bien las cosas, no a mi manera, sino siempre con la dirección.

que son la bendición en el hogar. A ver si o qué. 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Respete, ama, acepta, porque Dios te dio esa compañía. 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No somos perfectos, no, somos humanos, fallamos, cometemos errores, pero sigamos corrigiendo día tras día, hora tras hora, reconociendo nuestros errores, hacer bien las cosas, sin las patas. 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

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Cristo de Aquilema, buenos días, saludos, bendiciones. A mi hijado Raúl Yuquilema. ¿Cómo está, hijado? Raúl Yuquilema, Maipuya con Raulito, buenos días. Alfredo Uquilla, buenos días, hermana Albina. Saludos para mis papitos queridos, bellos. ¿Cómo está Alejandrita Uquilla, Rosita Carrillo, comunidad Amulashi, Uquispuya, Kungia, Yachu, Kangi, Yachadito? Anca siempre contento con esta sonrisa de oreja a oreja. Hermana Rosita, buenos días, Rosita Campilla, querida, pareja feliz. Que Dios te bendiga. Cambachuri, Alfredito Auquilla, saludando desde Quito, capital de los ecuatorianos. 6:00 a.m. 1 minuto. 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
1: 6 horas. 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
3: Seis de la mañana, doce minutos. Kunankai tutamanta, horas Kunankai. Miércoles tutamanta, pimi, casta, acompañanchi, uyarinchi, Dios solo pague, con uyacushkamanta, José Pupiales, buenos días. Alabado Facebook de la radio, puyacucuna, bueno, ñukanchikai. 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Las 6 de la mañana, 13 minutos. Buenas nuevas, 95.3 de Hermana Luz. Buenos días, hermana Albina. Dios te bendiga. Y Manaya, Achille, Guarmico. Allí ya Chukangi. Gracias, Fernando 6, por seguir la transmisión de la 95.3. Buenas nuevas. Unangay Tutamanta. Saludos cordiales. Muy buenos días, alabado. Jeremías Cuyo. Buenos días, Jeremías. Que el Señor Jesús te bendiga siempre en tu vida. Te saluda un hermano desde Quito, capital de los ecuatorianos, hermano Jeremías. Buenos días, hermano Jeremías. Ayacho Pacariscangi, Achillascangi, Kunankai Tutamanta. Manuelito Lema, buenos días, hermana. Buenos días, Manuelita. Allí Tutamanta, Manuelita, alabada. Allí Chizacho Pacariscangi, Achillascangi, Imanaya, Imanaya. 6 de la mañana. 14 minutos, Piedad Yepes Lema, buenos días. Buenos días, Albina, mande unos saludos, saludos. En compañía Labranza para toda la familia Yepes Lema Nishkami. Saludos cordiales, familia Yepes, Uyacunguichi, hermana Rosita Yepes, Causanguichi, Matayar y compañía Labranza, Picpay Caullador siempre. Saludos cordiales, Rosita Yepes, allí Tutamanta. Patito TV, buenos días, Imanaya, hermano Patricio Gualán, buenos días, saludos, complazca con una alabanza, coro redil de Cristo Barrones, esposa mía, Tachurapa, igual, misita mía, Tachurapa, Inispa, mi Paimaca, Quiscasca, Solo Pagui, hermano Patricio, Ayiya, Chucapangui, saludos cordiales, Cambacuyasca, Guarmizita, Pepito, saludos, buenos días, Imanaya, Pepito, Jorgito Tayupanda, buenos días, hermana, ¿cómo estás, Jorgito? Imanaya, Pacariscangui, Angelito Bagua, buenos días, hermana, saludos desde Quito, capital de los ecuatorianos, siempre en la sintonía, muchas bendiciones, mi estimado. Angelito Bagua, buenos días, alabado, allí tu tamanta, Dios solo pague, Janguya Cushcamanta, Jorgito Tayupanda, bendiciones, un excelente.

0: Samuelito Chacahuasay Pilamunga. Saludos desde Cantón Durán. Buenos días, Durán Puyacuna. Allí ya Chucapanguichi, Imanaya, Imanaya. Provincia de Guayas, Cantón Durampi, familias. Buenos días, alabado. Víctor Cubi, desde Loreto.
1: Jehová, oh Señor nuestro.
0: Juan Gabriel,

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Kunankai tutamanta, miércoles tutamanta. Arriba esos ánimos. Agradecido a papito Dios por todas esas maravillas.

6:17, huiche con atapis ya ya pa mucho. Dios solo pague, Juanito, Juan Tabacundo, allá Chucamp, y buenos días, y Manaya. Saludos desde Machala y la comunidad Chacán Calhuachi, para más conocido Chacán Loma. Gracias, hermana Albina Nishkamari, Kaitutamanta, Chacán Loma, Puyacuna y Manaya Takanguiche. Hermano Juanito Tabacundo, desde Machala, Cancunata, saludanme. Me dice el Señor todas las mañanas, en todo el momento. Cuando sientes triste, dime, clámame, yo te responderé y te enseñaré cosas grandes y ocultas que tú y yo no conocemos. Dios será nuestro guiador, nuestro protector, nuestro abogado, nuestro pronto auxilio. Clámame, dice el Señor.

Las 6:20, 6:20, Kunankai, miércoles, Tutamanta, Cuenca Austroecuatoriano presente, buenos días, Himanaya. Ay, ya chupacarisquenguichi, gachi yashkenguichi, Dios solo pague, uyacushka manta, ñañitos. Dios solo pague, tío querido. Saludos cordiales, Cuenca Austroecuatoriano, para mi tío querido, Eugenito Sinaloa, tita querida Marita Pilco. Muy buenos días, buenos días, buenos días, alabado Himanaya. Kunankai sumak tutamanta, ahora salimos peluches. Buenos días. Ayiyachu pakarishkanguichi, gachiyashkanguichi, kayoras. Chiri, chiri, chiri, chiri, chiri, chiri, tutamanta, achachay, nipa. Manjitas, nachachay, tutamanta, kakpipi, umita nacharido, acherido. Siempre con mente positiva, agradecido, papito Dios. Kunankai tutamanta, ñañitos. Juanito, buenos días, Himanaya, Vilmita, Yachupacarizcanguichi, Huahuacuna, Jennifer, nuestra querida licenciada Jennifer, saludos cordiales, Noemí, buenos días, Huahuacuna, Yachucanguichi, Dayana, Tucuy, Cancunata, saludane, Yanito, Lucho, Juanita, buenos días, Chinita querida, buenos días, Dil para el campeón, buenos días, David, allí Yachucapangue, hermana Manuelita, Sina Luisa, mamá Manuelita, Yachu Catarispa, Purijungi, Himanaya, Himanaya, o Ninguiñuca con el miércoles pica, Camita Pires, Casa, aquí para qué voy a levantar, Vicun. Saludos cordiales, mamá Manuelita, Yachucapangui, buenos días, alabado. Manuelita, buenos días, ñañita querida, Giovanni Ortiz, Mayuri y Débora. Saludos cordiales, Cancunata, saludani, Kunankai, Tutamanta, Estercita, dando los señales de la vida. Buenos días, Wilson, Tambacuyashka, Hormisita, y para ese campeón, que saludos cordiales. Y David, buenos días, Himanaya, Susanita Buñay, buenos días. Para las bellas princesas, Abelito, Estados Unidos, Puyacún Guiñañito, con un fuerte abrazo desde Frío Bamba, Guayaquil, Perla del Pacífico, Ñañito Humberto, Sina Luisa, Pilco, buenos días, Himanaya, Bertita, Huahuacuna, Yachucanguiche, Evelyn, Brittany, y Aimisita, Kunankai, Tutamanta. 6:22, 6:22, 95.3, buenas nuevas, Cambales.

0: es Riobamba Chimborazo, marca Pitio, querido Manuelito, Sinaloita, tita querida. Manuelita Lemacha, Yiyacho Pacariscanguichi, Guimanaya, Kunan Kaizuma, Tutamanta. Elenita, buenos días, mi bella, ropita bella, saludos, así Tutamanta. Y Anaí para el hombrecito de la casa también, saludos. Saludos, saludos, Kunankai Tutamanta, 6:23, 6:23, y Achanahuasi, Kunaman, Huahuacuna, Rina, Horas, Mitoku, Apuranguichi, Apuranguichi, buenos días, Himanaya, Rosita, Carrillo, Sinaloa, Quito, capital de los ecuatorianos, y siempre Uyaní, Minirkangi, hermana Rosita, alabada, allí Tutamanta, Himanaya. Yacho Mercado, Mancampi, Yuxirirkangi, Wasisito, Pirachukangi, Tambacuyasca, Wawakuna, Ayiyacho, Pacariskengichi, Achiyaskengichi, Warmisitais, Warmisitakuna, ya solo pague Warmisitakuna, Mai, Pipis, Aterida, Warmikuna, Neacudita, Bachalidita, Sombres Rochuradita,
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Chilema. Buenos días, Imanaya. 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Ya chupacariscangui, manaya, rica alaja, maricunan, carricuringi, rispa sumactami. ¡Buen rimisita con acá! ¡Rimisita y miércoles tú te manda arriba esos ánimos! Mamá Delia Villalobos, buenos días, Imanaya. Estados Unidos, Fuyacuñi, Cambacuyasca, Cusito, Cambachuri, Cambaguacuna, saludos cordiales. May picas, papi, mi canchirro una guarmicuna, ricunaya, ricinaya. Sombreritos chorados, baititas fachalidas, anaquiditos. 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Guarmicitais. Guarmicitai, ay, 6 de la mañana, 27 minutos, Amayita, Sofía, por favor, guarmicitai, apuraiche, Efraín Morocho, buenos días, Efraín, y Manaya Mashi, saludos, saluditos grandemente desde Almacén Cacha, Riobamba, Quito, Cayambe, Almacén Cacha, Cacheñitos, Cancún, la imita terras de Suspaca, Almacén Cacha, Chamonguichillanimi, Riobamba, Quito, Cayambe. Saludos cordiales, hermano Efraín, buenos días, Imanaya. Huille Kunawan, Cancunata, acompañación, Huille Kunawan, 3 minutos y 6:30 de la mañana. 6 de la mañana, 27 minutos. Miércoles, Tutamanta. Échenle ganas, sonríe a la vida. Arriba esos ánimos. Siempre con la compañía de la 95.3 Buenas Nuevas. 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De la mañana, 28 minutos, inicio de avisos clasificados, inicio de menciones publicitarias. Andy Paguay apurando para ir al colegio con una alabanza salmista prodigo. Tema Madrecita de mi vida 2026. Cami. Gracias, Andy. Ñaya, ñaya. 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

6:29, inicio de avisos clasificados, inicio de menciones publicitarias. 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Cancunata Suyami. 6:32, 6:32. 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
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Fin de avisos clasificados, fin de menciones publicitarias. 6:36 de la mañana. Amaita, Sofía, por favor, alístense que toca ir a la escuelita. Amaita y Sofía. Yo solo pague, Kangu Yakushka Manta. Gracias por tocar la pantalla. Cantito está hoy a Cuichi, Maribel Lema. Buenos días, saludos cordiales. Efraín Morocho, Gross. Dios solo pague. Samuya Cuscamanta, Francitos Tauyaco y Ñati Gracio. Así es, mi hermana Albina, muchas gracias por su saludo, que Dios derrame lluvia de bendiciones. Mamá Delia, buenos días, Dios solo pague. Uya Cuscamanta, Unancay Tutamanta, horas. 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Ñati Gracia, tanconata, saludas, pacatishami. Saludos cordiales, José Chimbolema, buenos días, Quito, Yaruquipu, Yacungi. David Carvajal, buenos días, saludos cordiales. En paz me acostaré, así mismo dormí y así mismo levanté. Gracias, Padre amado.

Buenos días, ok, buenos días, Pane, buenos días, Deito, buenos días, mamita, y Manaya, y Manaya, muy buenos días. Uy, aguayito, sumac Dios, caneito Dios también. Agradecís, pacay sumac tota manta, picausa y salud y vida, tamaña chisca manta. 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Buenos días, Wauki, buenos días, Fanny, y Manaya, Wauki, Luis, Agniay, Shinayata, Sol. Sarita Pilco Tene, muy buenos días, Florcita y Manaya, Emita Yolanda.

Naya Cambagachka, saludos, querida hermana, Kaisumaktuta Mantapi, Paginishpa. Agradecinchi, Kaisumaktuta Mantapi. 6 de la mañana, 41 minutos, 19 minutos y ya las 7 de la mañana, pa. Alvita, Maita, Sofita, apurarico. Clases, Mancachegapa. Muchas gracias, hermano José Yucaya. Buenos días, buenos días. Allí tú también. Perdone, Yayito. Yuyascao, Rixcao, Rimascao, Capañao, Pandarisca. Perdonangue, somos Taitamito, Nishamika, y somos Tutamanta, Pibas. 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

gracias, papito Dios. Dios te cuide, te bendiga. Querida hermana Rosita Tene, dije, no me he escrito, digo, ¿qué habrá pasado, Rosita? Espero que esté muy bien, que papito Dios cuide, les bendiga. He dicho, gracias por su reporte. Que papito Dios te cuide, te bendiga en su vida. Bien a su amado esposo, bien a su papito, mamita, en pasaje en provincia del Oro. Gracias, querida hermana. Papito Dios te cuide, te bendiga. En el estado de... Estado conduciendo, Kelly. Gracias, papito Dios. Dios te cuide, te bendiga. Querida hermana Rosita Tene, dije, no me he escrito, digo, ¿qué habrá pasado, Rosita? Espero que esté muy bien, que papito Dios cuide, les bendiga. He dicho, gracias.

0: tenían a su papito, mamita en pasaje en provincia de Loro. Gracias, querida hermana. Papito Dios te cuide, te bendiga.
1: Reconocer.

0: favor, cuídate mucho. Dios, ánimo y éxito, por favor. Dios, escuchando la radio, sí, licenciado Eugenio. Oh, muchas gracias. Cuídate mucho. Ánimo y éxito.
1: Vamos, levántate. Si caíste,
0: oh, es el tiempo, gracias,
1: de levantarnos. No podemos dejar los huesos.
0: Gracias. Me da una alegría que estés bien. Que Dios te cuide y te bendiga. Gracias, querida hermana. Fuerte abrazo.

niña Sophie para ir a la escuelita. Cuídate mucho. Gracias. Te agradezco. Que Diosito te cuide, te bendiga, mi querida niña Sophie. Y gracias también, mi querida.

Muchas gracias por esos corazoncitos. Dios les pague. Dios les pague. Un lindo día. Gracias. En esta mañana. Sí.

0: Muchísimas gracias. 6:48, 12 minutos y las 7 de la mañana. Tucún, Caituta, Manta, Tupayenichi.
1: Mujer de Dios.
0: Eres mujer de Dios. La bendición.

Machi Paquito, ¿cómo está? Buenos días. Buenos días, mi estimado licenciado. Dios te bendiga. Venga, venga, excelente su programación. Full sintonía en Quito. Gracias, Machi Paquito. Papito Dios, se cuide. Gracias. Querida hermanita Jackie Herrera, buenos días. ¿Cómo está? Tal amanecido, papito Dios te cuide en los Estados Unidos, querida hermana Jackie Herrera. Arriba, estás

días. Pedrito Segundo, muy buenos días. Amado siervo, gracias, querido hermanito, siervo Pedrito Segundo. Gracias, querida hermanita Jackie Herrera, por enviarme. Quiéreme, gracias. Buenos días, hermano Eugenio, bendiciones. Buenos días, hermanita.

Mamita Jackie Herrera. Saludos para mi hija Maite, que hoy es su cumpleaños. ¡Qué lindo! ¿Se encuentra acá en Chimborazo, Ecuador, o está en Estados Unidos, querida Jackie, su hijita Maite? Gracias, querida hermana. Buenos días, buenos días. Pedrito Segundo.

El Chimolema, bendiciones, que tengas un lindo miércoles, gracias. Hola, David Carvajal, se puede poner una alabanza para tus hijos de Sion, el matrimonio, ¿okay?

minutos y serán las 7 de la mañana. Queremos enviar. Queremos enviar el saludito de cumpleaños en esta mañana. Queremos enviar el saludo de cumpleaños a nuestra querida hermanita, la hijita de nuestra querida hermana Jackie Herrera, desde los Estados Unidos de Norteamérica, para su hijita. Gracias a Dios, gracias a su papi y a su mami, el fruto de ese gran amor.

20. Hoy es su cumpleaños. Un día como hoy, gracias a Dios, llegaste a este mundo. Y damos gracias por su vida, por su salud, por su día de su cumpleaños. Felicidades, Maite. Que sigas cumpliendo muchos y muchos años más. Son los

0: bendiga. Felicidades en este día tan maravilloso. Que cumplas muchos años, querida Maite. Saludos cordiales en esta mañana. Buenos días, Maite. Saludos también para la hermanita.
1: Sigue derramando.
0: Y para su mamita, querida Jackie Herrera. De manera especial, para la cumpleañera.
2: Ay, quiero regalarte.
0: Maite, hoy es tu cumpleaños. Felicidades. Cuídate mucho. Felicidades en este día tan maravilloso. A puro mero, mero, Maite. Gracias. Y a todos los cumpleañeros y cumpleañeras.

0: hoy. Gracias, felicidades. Gracias, Mighty. Y gracias, mamita Jackie Herrera, querida hermana en Cristo Jesús. Que Dios les bendiga y que siga cumpliendo muchos años más con la bendición de Dios. Que viva la cumpleañera, querida Mighty. Muchas gracias. Seguimos en el programa Un Minuto.
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0: 14 rumbo a Colombia.
1: Hasta aquí.
0: Amanece. Muchas gracias, querida audiencia. Se les agradece de corazón. Hemos llegado a la parte final, 7:00 de la mañana. Gracias, Juliancito Naranjo. Muchas gracias también. A ver, ¿a quién más por acá? Pedrito Segundo. Saludos para mi amada nenita allá en Cantón Coca, Orellana, Arelita Huacho. ¿Cómo está Arelita Huacho en Cantón Coca, Orellana, de parte de su papito, Pedrito Segundo? Muchas gracias. Hola, Betty, buenos días, ¿cómo está? Muchas gracias, querida hermana Jackie Herrera. Muchas gracias, mi hermano Eugenio. Ya sabe, estamos aquí para servir. Muchas gracias, querida hermana Jackie, por las rosquillitas. Y Betty, muy buenos días, hermano. Saludo desde Spring Valley, de Nueva York, Chausán, Totorilias, para la familia Huachilema Tene. Muchas gracias, hemos llegado a la parte final. Que papito Dios les cuide, les bendiga. Buenos días, Ecuador.
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2: 7 horas. 1 minuto.
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Señor eterno. Gracias, papito Dios, por la vida. Gracias, amado Dios, por la salud. Amado Dios, gracias por la familia. Bendito, amado Dios, Señor eterno. Gracias por este medio de comunicación, Radio Estéreo Buenas Nuevas, 95.3 FM. Amado Dios, denos sabiduría e inteligencia para vivir bajo tu voluntad, amado Dios. Gracias, papito Dios, por este día tan maravilloso. En tus manos encomendamos nuestras actividades. Cuídenos, Señor mío, no nos dejes solos, Señor. Santo Espíritu, con sus ángeles y querubines. Gracias, papito Dios, te agradecemos en el nombre dulce de nuestro Salvador, Señor Jesucristo. Buenos días, Ecuador. Bienvenidas y bienvenidos, señoras y señores, en esta mañana. Muchas gracias. 7:33 a.m. Gracias, querido hermano Franklin Viñal. Buenos días. Buenos días, buenos días. Una linda mañana. Arriba esos ánimos. Hola, Flaquito, ¿cómo están? Muy buenos días. Hola, César, buenos días.

Dani, buenos días. Hola, Montero Vera. Manuelita, buenos días. Hola. Segundo Huaraca, buenos días. ¿Cómo está? Buenos días.

gracias. Buenos días, Ecuador. Hola, ¿qué tal, Carlitos Moreira? Buenos días, ¿cómo está? ¿Qué tal amanecido? ¿Cómo está en el trabajo, en el negocio, en el viaje? Buen día, mi estimado Eugenito. ¿Cómo está, Carlitos Andrade Moreira? Bendiciones, el osito está viendo su transmisión. Gracias, saludos para su querida sobrinita Saskia, Katie, Keisha, sobrinitas del tío osito. ¿Cómo está? Buenos días. Muchas gracias en esta mañana, bendito, amado Dios, Señor eterno. Muy agradecidos a Él por su bendición. Gracias, Guamancito, Clarita, buenos días, Guamán, buenos días. Pedrito Yungán, ¿cómo está? Muy buenos días, querido hermano, vecino, buenos días. Vamos también con nuestros auspiciantes, señoras y señores.

No se olvide, están cordialmente invitados. Ya están las entradas disponibles. Eso sí, con unas entradas muy económicas, nada más. La tribuna de $3. Bueno, tengo 3 entraditas para las tribunas. Perdón, sí. Tribuna, $3. Así que usted puede participar para estas 3 entraditas si usted necesita ir. Muchas gracias, Copa Ecuador, Banco Pichincha. 16avos de la final 2026 en el Estadio Fernando Guerrero. Hoy miércoles 20 de mayo a las 15:30. A animar al equipo de Aquilema FC versus MLE. Así que échele ganas hoy. No se olvide, amigas y amigos, hoy es el partido a las 3:30 aquí en la ciudad de Riobamba. Aquilema versus MLE, Copa Ecuador, Banco de Pichincha. Así que échele ganas. 7:38. Wilson Gualán, ¿cómo estás? Saludos, Wauki, el genio. ¿Cómo está, Wauquico? Wilson Gualán, que papito Dios te bendiga. Desde El Batán, en este día ganamos los pueblos milenarios. Así es. Aquilema versus MLE. Hoy en el Estadio Fernando Guerrero, en el Estadio Olímpico de la ciudad de Riobamba. Muchas gracias, Flaquito. Buenos días, hermano. Bendiciones. Saludos para el maestro Jorge Bryan.

señoras y señores. Inicio de mención publicitario, inicio de avisos clasificados. 7:39 minutos.

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Magia Verde, seguimos festejando a mamá. 7:41, señoras y señores. No se olvide, amigas y amigos, el día de hoy es el partido Daquilema versus MLE a las 15:30, 3 de la tarde, 30 minutos aquí en la ciudad de Riobamba. Tribuna económica $23, así que no se olvide, no se olvide, amigas y amigos, en esta mañana. Muchas gracias, amigas y amigos. Vamos también con nuestros auspiciantes. 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

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Muchas gracias, querida Grace, viajando a la escuelita. Despidiendo, claro que sí. Muchas gracias. 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

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Muchas gracias, saludo para Luchito Quiteo, sus hermanitas que ya están en el trabajo. Y saludo para el abogado Rafael Quiteo, señor concejal del pueblo. Buenos días, buenos días. 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Muchas gracias. 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Saludos para nuestro principal Manuelito Guacho Magi. Buenos días, querido hermano. No se olvide, por favor, no se olvide. Hoy juega Daquilema versus MLE de la ciudad de Guayaquil por la Copa Ecuador Banco Pichincha. 16avos de la final 2026 en el Estadio Fernando Guerrero, en el Estadio Olímpico de la ciudad de Riobamba. Hoy miércoles 20 de mayo a las 3:30 de la tarde, 15:30. No se olvide apoyar al equipo milenario. ¡Ay, claro que sí! Muchas gracias, queridos amigos, audiencia. En esta mañana estamos muy emocionados. Claro que sí, porque hoy juega Daquilema. Así es, amigas y amigos. Hoy es 7:52. ¿Cómo pasa el tiempo? Así es nuestras vidas aquí en la tierra. Nacimos, crecimos, reproducimos y nos decimos chao, chao, bye, bye, ¿no? Así es, señoras y señores, hoy estamos con la vida y la salud. ¿Quién sabe mañana, no? Así que todo está en las manos de Dios y es por eso que hay que vivir como si fuera el último día de nuestras vidas, con esos ánimos, de echarle gana, decirle gracias a Dios. Dios, concédame unos añitos más, decir, papito Dios, ten misericordia. Oh, porque está en tus manos, papito Dios, la vida y la salud. Hay muchos dicen, ay, depende de mí, dicen. ¿No es así? Así que échele ganas. 7:53. ¡Arriba esos ánimos!
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Saludos cordiales para el principal Ivancito, nuestro gerente, mi hermanita Rosita Chicalo. Buenos días, una excelente mañana. Saludos cordiales también para todo el personal que labora en importadora Chimborazo. Buenos días, una excelente mañana. Buenos días, Ecuador. Vamos también por acá, segundito Maje nos dice, buenos días licenciado, saludo desde Machala, para mi primo José Maje, y para mi prima Barbarita en Colta, qué bien, gracias Barbarita, muchas gracias, buenos días, hola, qué tal. Hola flaquito, buenos días mi hermano, bendiciones, saludo para el maestro Jorge Brian Quispe, Jorge Brian Quispe.

Buenos días, hermanos. Saludos. Dios te bendiga. Saludos desde Nueva York. Bendiciones. Gracias. Amén, amén, amén. Juanito Aulla. Saludos para su amada esposita, sus hijitos. En los Estados Unidos de Norteamérica. Muchos años por allá, ¿no, Juanito? Muchas gracias. Buenos días. Muchas gracias, segundito Pinde. Buenos días, hermanos. Saludos desde Cantón Laguagrio, comunidad El Cebollar Bajo. Gracias, querido hermano. Buenos días. Hola, Johnny Joffre Criollo Puno. Señor arquitecto Johnny Criollo Puno. Buenos días, ¿qué tal? Un gusto. Arquitecto, buenos días. En plena sintonía con ustedes. Muchas gracias, arquitecto Johnny Joffre Criollo Puno. Buenos días. Hola, Luis. Muy buenos días, cordiales. Saludo desde la Policía Nacional del Ecuador, Guayaquil. Excelente su programación. Gracias, Luisito. Una excelente mañana. Se les agradece de corazón. Muchas gracias. Buenos días, Ecuador.

dos minutos y las 8 de la mañana, señoras y señores, momentos de irnos a una pausa. Muchas gracias, buenos días, Ecuador. Una excelente mañana.

amigos, que hoy juega el equipo milenario The Quilema versus MLE de la ciudad de Guayaquil por la Copa Ecuador Banco Pichincha, 16avos de la final 2026 en el Estadio Fernando Guerrero, en el Estadio Olímpico de la ciudad de Riobamba. Échele ganas, queridos amigos. Muchas gracias, saludo para el principal, el gerente de la Da Quilema, nuestro distinguido querido amigo hermano, querido hermano ingeniero Pedro Vicente Equipo Pico. Buenos días, arriba esos ánimos. Luisito Guzniay, José Luis. Hola, mi estimado hermano. ¿Cómo está, hermanito José Luis? Estamos full sintonía. Querido abogado José Luis Yuki Lema, ¿qué tal, querido abogado?

0: las 8 en punto de la mañana. Bendito, amado Dios, Señor eterno. El versículo del día de hoy es Salmo 107, 8 y 9. Bendito, amado Dios, Señor eterno. Alaben la misericordia de Jehová y sus maravillas para con los hijos de los hombres, porque sacia al alma menesterosa y llena del bien al alma hambrienta. Bendito, amado Dios, Señor eterno. Meditación de la mañana. En el año 2020 ha sido revelado en muchos sentidos, especialmente en lo que respecta a las imperfecciones de mi carácter. Cuando el estrés me abrumaba, cuando todo escapaba de mi control y el aire se cargaba de tristeza, debo confesar que lo último que hice fue agradecer a Dios. Bendito, amado Dios, Señor eterno. Oración de la mañana. Oh Señor, mi corazón rebosa de agradecimiento. Gracias por el regalo de la salvación y por las numerosas promesas que me ofrecen esperanza, paz y alegría. Ayúdame a ver hoy todo aquello por lo que debo estar agradecido, en el nombre de nuestro Salvador, Señor Jesucristo. Oh Señor Jesús, mi Dios todopoderoso, me lleno de alegría al leer tu palabra. Por favor, guíame para que siempre ande en tus caminos. Bendito, amado Señor Salvador Jesucristo. Amén, amén. Esto fue las buenas nuevas de Jesucristo a través de la radio estéreo Buenas Nuevas 95.3. Gracias por su paciencia. Gracias por su sintonía y por su visualización. Seguimos en el programa.
1: 8 horas 1 minuto. 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
7: Muchísimas gracias a nuestros auspiciantes en esta mañana. ¡Arriba esos ánimos! 8:14 a.m. Muchas gracias, amigo José Pupiales. Buenos días, hermano. ¿Qué tal, querido amigo, hermano José Pupiales? Gracias por su mensajito. Me saluda desde Ibarra. Aquí estoy escuchando su programa. Muchas gracias, Cosechando la Mona. ¡Qué bien! Que Dios les bendiga. Hay que iniciar el trabajo orando, papito Dios, por favor, decir gracias por su bendición. Gracias, querido José Pupiales. Giovanni Yepes, saludos, hermano, bendiciones para su familia. Gracias, querido Giovanni Yepes. Saludo para la familia Yepes, Patajalo, en la comunidad Huacona San Isidro. Con un temita de Ángel Guadalupe.

saludo para los hermanos Takuri. Buen día, saludos desde Cañar. Por favor, con una cancioncita, los hermanos Takuri. Pablito Guayán, ¿cómo está Pablito Guayán? Muy buenos días, hermano. Querido hermano Pablito, buenos días. Saludo desde la comunidad Apuñac para los hermanos que estamos trabajando en la radio. ¡Qué bien, gracias! ¿Cómo está mi estimado ingeniero Magister Rosendo Curichume, mi siervo amado? Saludos cordiales, mi estimado licenciado Eugenio Full Sintonía, bendiciones. Gracias, querido hermano, mi siervo amado, ingeniero Rosendo Curichume. Saludos para su amada esposita, mi hermana Juanita.

saludos en Apuñán. Púngala, gracias, amén, amén. Gracias por sus lindos deseos. Igual forma que papito Dios te cuide, te bendiga. Fabiancito Aski, excelente la transmisión. Dios les bendiga, mi estimado Eugenio.

pone Messi. ¿Cómo está, vecino Alfredito? Muy buenos días, vecinito. Una linda mañana. ¿Cómo está, señorita Azucena? Buenos días, ¿qué tal amanecido? ¿Cómo está en el trabajo? Saludos, hermano Eugenio, desde Quito. Saludo para mi papito segundo, para mi mamita María en Riobamba, de parte de mi hermanita, señorita Azucena.

en el trabajo, en el viaje, en el negocio. Saludos cordiales, buenos días Ecuador. Benito Cacuango, ¿cómo estás?

Hola, hermano Eugenio, muy buenos días. ¿Cómo está, hermanito? Saludos para la panadería Lectiñito. Estamos full sintonía, qué chévere. Pan calienticos, qué chévere. Muchas gracias, queridos amigos. 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Saludos, hablando de la panadería, panadería, supermercado y panadería. Caneta, saludos cordiales para el gerente. Mi estimado querido David Caneta, saludos cordiales también.

Muchas gracias, buenos días Ecuador. Fabián Sañay, ¿cómo está Fabiancito Sañay? Saludo desde la ciudad de Guayaquil, allá en los Estados Unidos.

Señoras y señores, eso es estrés. Así que sonría la vida antes que la vida te sonría, ¿no? Así que échele ganas con esa mente positiva, con esa actitud positiva.

está oferta. Muchas gracias, buenos días, que tenga una linda mañana, gracias. Hola, ¿qué tal el chico Franklin? ¿Cómo está, chico Franklin? Gracias por compartir la transmisión. Dios les pague, querido Franklin. Hola, Yolita. ¿Cómo está, Yolita? Muy buenos días. Saludos allá en mi tierra linda, en Riobamba, Calpi. Desde Quevedo, Yolita, qué bien. Cuídate mucho en la provincia de Los Ríos, en Quevedo. Saludos para su tierra linda, la tierra que

Buenos días, querido Alfonso. Saludos para papito Juan Buñay en la ciudad de Guayaquil, de parte de su hijo Franklin Buñay. ¿Cómo está Franklin Buñay? Buenos días.

Muchas gracias, querida María Gatota, que ha compartido la transmisión. Dios les pague. Hola, Angelito, Ángel. Saludos para la familia Carrillo Yuquilema. En especial para Manuelito Carrillo, María Yuquilema, Joelito y Anita. ¿Cómo está mi querido Manuel Nicolás Carrillo? Y querida... querida María, querida Ángela. Angelita, ¿cómo está Ángela? Saludos cordiales. Saludos, mi querido.

Muchas gracias a los amigos que nos envían el mensajito a WhatsApp de la radio. A WhatsApp de la radio. Saludos cordiales para Marquis. Buenos días, amigo Eugenio. Buenos días, amigos. Saludos aquí en la ciudad de Riobamba. Estamos full sintonía con esa alegría. Gracias, échele ganas. Saludos para los maestros de la empresa Ecosan. ¿Cómo están los amigos de la empresa Ecosan? Para el ingeniero Pedro Muñoz, Cristian Lazo, los duros de la construcción. Cita de Huaraca de los migrantes, dice, ¿no? Ok. Muchas gracias, buenos días. Saludos para la empresa Ecosan. Y de manera especial, dice, para el ingeniero Pedro Muñoz. ¡Échenle ganas!

de su hijo Nelson Yasaka. Qué lindo, gracias, buenos días. Hola, Gallito R. Saludo desde Manso, Guayas. Licenciado, Dios les bendiga. Muchas gracias, Gallito. De igual forma a usted. Gracias, bendito, amado Dios. Por la vida, por la salud, por la familia, por este medio de comunicación. Saludo para...

Banda, ¿cómo está? Manuelito y Agloa, saludos cordiales para la familia y Agloa. Ya en Lico, nos dice, para mis amigos y amigas en los diferentes partes del mundo. Nelson Yasaka, saludos también para Serbia Autos y Vulcanizadora Yasaka, sector Charicando, la UCI, full sintonía, ¿ok? José Rumipamba, saluditos, amiguitos. ¿Cómo está, amigo José Rumipamba?

en donde quiera que estemos. Hay que luchar, trabajar, seguir adelante. Con altos y bajos. No hay color de rosas en donde quiera que estemos. Siempre hay que trabajar, sacrificar. Habrá cosas peores, momentos, pero hay que echarle ganas, orando a papito Dios, que Dios nos cuide, nos proteja, que nos bendiga en todo momento. Así es, querido José Rumipapa, así que orando a papito Dios, siga adelante, trabajando, ahorrando, invirtiendo, para que usted pueda regresar muy pronto y disfrutar de la estadía que has estado allá trabajando hasta con sobretiempo, ¿no? Así que échele ganas, ánimo, querido amigo, amiguito José Rumipama, Dios te bendiga, gracias. Tu flaquito Puyay, ¿cómo estás? Saludo para la familia Puyay. Esto es en Palmira, desde Santiago de Chile. Gracias, querido amigo. En Palmira, Erika Roldán. ¿Cómo está, querida hermana Erika Roldán? Saludos, hermano Eugenio, desde España, en Ecuador, para mi papito Eloy, mamita Brigida. ¿Cómo está, papito Eloy, mamita Brigida? En Ecuador, de parte de su hijita Erika Roldán. Muchas gracias, Christopher de Aquilema. Hola, hola, hola. Muchas gracias, querido amigo Tigrillo, Dios te pague. Y gracias por su apoyo. Cuando me fui de visita, te di la sorpresa llegando a su casita. ¡Ah! Oiga, asustadito. Dice, bueno, aquí me busca a mí. ¡Ah! Muchas gracias, querido Tigrillo. Échele ganas. Que Dios te cuide y te bendiga. Usted y su familia. Querido Tigrillo, el famoso TikTok, ¿no? Muchas gracias. 8:43 minutos, amigas y amigos, en esta mañana. Hola, Vali, Clever Caiza, ¿cómo está? Vale, Valeria debe ser. Saludos, licenciado. ¿Cómo está, Vali? Saludos en Pichiloma para la familia Quispe Lema. Atentamente, Sandrita Quispe. A los años, querida hermana Sandrita. Cuando eras mi joven, me mandaba los mensajitos para su papito, mamita. En Pichiloma, hoy que Dios te ha bendecido, su amado esposo, debe ser también su...

minutos. Gracias, querida hermanita en Cristo Jesús. Rosita Tene, cuídate mucho. Si conduces, no escribas, por favor. Espero que estés bien con la bendición de papito Dios. Échele gana. Mayor seguridad. Gracias, queridos. Mi joven me mandaba los mensajitos para su papito, mamita, en Pichiloma. Hoy que Dios te ha bendecido, su amado esposo. Debe ser también sus hijitos. Saludos también para su suegro, su suegra, Sandrita Quispe. Muchas gracias. Dios te bendiga. 8:44.

Minneapolis. Muchas gracias. La paisita Mari, ¿cómo está? Muchas gracias, querida hermanita Rosita Tene. Buenos días, licenciado Eugenio. Ya estamos otra vez escuchando su bonito programa. Gracias, querida hermanita. Cuídate mucho. Si conduces, no escribas, por favor. 15 minutos y nos despedimos. Estamos en la recta final. Gracias por enviar. Quiéreme, Rosita Tene. Cuídate mucho. Dios te bendiga. Querida hermana en Cristo Jesús. Yolandita Cookie, saludo desde Baltimore, Maryland. Gracias.

acaba de subir del rango. Dice Dios les pague. Muchas gracias, Christopher. Aquilema, hola, hola. Muchas gracias, querida Rosita Tene. Gracias por las rositas. Gracias por los corazoncitos. Una linda mañana. Muchas gracias. Muchas gracias. Buenos días, Ecuador. Hola, Joaquín Cava. Hola, hermano. ¿Qué tal, hermanito Joaquín Cava? Buenos días. ¿Cómo está usted?

Quilema. ¿Cómo está, Mayrita? Quilema. Saludos y bendiciones. Gracias, bendito. Cuando Dios. Raulito Cutia, ¿cómo está? Muchas gracias. Juanita Yuki Lema, buenos días. Víctor Lema, ¿cómo está Víctor? Buenos días, saludos y bendiciones.

Vamos también, Luisito Lema, licenciado. Buenos días, Dios les bendiga. Véngame. Como siempre, reportando, gracias. Desde sur de la capital, Luis Lema. Saludos cordiales para usted y su linda familia. Raulito Cuña. Buenos días, licenciado. Saludos allá en los Estados Unidos. Para una mujer que tanto lo amo. No le digo el nombre para.

saludos en la comunidad Pachaxí. Oiga, Lausí, del pueblito lindo, Tixán, Pachaxí, para mi madrecita, mamita Mercedes.

desde Guaranda, en la provincia de Bolívar, con un temita de... Muchas gracias, Manuelito. A ver, Manuel, vas. Muchas gracias, José Tice. Saludos, licenciado, buenos días. Póngame unita de Guaraca y la de Palomita en Chicago. Gracias. Bueno, había solicitado a una de María Manuela y ahora...

Guaranda, provincia de Bolívar, gracias. Araceli, buen día, licenciado. Saludos en Riobamba para la familia Galarza, para mis hijos.

desde Quito, saludo para la familia de Aquilemayé en San Miguel de Pumachaca, gracias. Marita Guamán, buenos días, licenciado, saludos en el sector de la

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1: 9 horas. 1 minuto.
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0: 19 horas. 15 minutos.
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0: 9 horas. 30 minutos.
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0: horas. 45 minutos.
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0: 10 horas. Un minuto.
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0: 10 horas, 15 minutos.
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0: horas. 30 minutos.
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0: 45 minutos.
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0: horas. Un minuto.
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0: horas, 15 minutos.
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0: 11 horas, 30 minutos.
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0: 14 horas 45 minutos.
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0: 12 horas. 1 minuto.
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0: 12 horas, 15 minutos.
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0: 12 horas. 30 minutos.
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0: 12 horas 45 minutos.
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1: 13 horas. Un minuto.
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0: 13 horas, 15 minutos.
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0: 30 minutos.
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0: 13 horas, 45 minutos.
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1: 14 horas. Un minuto.
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0: 12 horas, 15 minutos.
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0: 12 horas 30 minutos.
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0: horas, 45 minutos.
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1: 15 horas. Un minuto.
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0: 15 minutos.
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0: 13 horas. 30 minutos.
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0: 15 horas 45 minutos.
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1: 16 horas. Un minuto.
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0: 16 horas 15 minutos.
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0: 6:30.
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0: 16 horas 45 minutos.
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0: 17 horas. Un minuto.
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0: 15 horas. 15 minutos.
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0: 17 horas 30 minutos.
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0: 17 horas, 45 minutos.
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0: un minuto.
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0: 18 horas, 15 minutos.
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0: 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Hola, ¿qué tal amigas y amigos? Muy buenas tardes, bienvenidas y bienvenidos al informativo Buenas Nuevas, correspondiente a este día. Hoy miércoles 20 de mayo del 2026. Señoras y señores, vamos inmediatamente con nuestro invitado, Angelito Andrés Yucaya Valla, quien nos trae también las buenas noticias a estas horas de la noche en el informativo. Buenas noches, bienvenida y bienvenidos y bienvenido nuestro invitado Angelito Andrés.
1: Muchísimas buenas gracias, tardes. ¿Cómo está usted? Muy buenas noches. Aquí bien. Llegando a los tiempos, trayendo noticias elegantes, noticias que realmente son innovadoras y también de reclamo a nuestra hermandad en la parte de lo civil y en la parte de la parte eclesiástica, con las que nosotros queremos realmente proseguir con el tema anterior que teníamos, con el tema de filosofía general educativa para el bienestar del pueblo. Esta filosofía es del pueblo para el pueblo, donde contiene realmente un despertar de conciencia para que nosotros actuemos como se debe en cuanto a lo que se refiere a nuestra vida espiritual, a nuestra vida mental, a nuestra vida de salud en general y la parte de administración socioeconomía. Entonces, para lo cual pues siempre nosotros como cristianos podemos decir pues que cómo andamos con la fe, cómo andamos de fidelidad con el Señor y entre nosotros. Entonces vale la pena pues recalcar, reflexionar y un pequeño exhortar también sobre el tema de la fe. Sobre este asunto podemos mencionar, por ejemplo, que hoy en la actualidad en las ciudades, en el campo, en todos los lugares, está proliferando novedades de una nueva epidemia que va a venir y dicen que puede ser más mortal que las anteriores. Y frente a eso, ¿qué estamos haciendo? Que estamos nosotros en vigilación, estamos bastante descuidados. En cuanto a la parte eclesiástica, también están descuidados. Y rato menos pensado, no sea que venga como los días de Noé, ¿no? El juicio final. Venga o no venga, nosotros de nuestra parte tenemos que estar al tantito. En cuanto a la parte política civil, también tenemos que tener pues un criterio personal, un criterio individual, ya desarrollado nuestra conciencia, porque estamos ya con las novedades, con las noticias de que vamos a tener nuevos alcaldes, nuevos prefectos, para lo cual pues hay que ver a hombres que realmente no sean dictadores, que sean democráticos, que tengan la filosofía del pueblo, que realmente no entren para solamente engañando y que luego cuando ya están adentro no quieren comunicar con el pueblo. Entonces eso está sucediendo por algunos lados, por lo cual decimos que nosotros poniendo en nuestra presencia al poder divino, luego pues con la humanidad tenemos que ver cada día en superación, porque el conocimiento que nosotros recibimos todas las veces debe ser para llevar a la realización. Nosotros hablamos mayormente cuestión de fe. Se dice que el concepto de la fe es pues la certeza de lo que esperamos y la convicción de lo que no vemos. Entonces, asimismo, el libro de Santiago, capítulo 12 en adelante, menciona que si nosotros tenemos fe, creemos en Dios, pero quedamos por ahí en creer nomás y no ejecutamos nuestros deberes y obligaciones, responsabilidad de la práctica diaria, entonces de nada vale haber creído, porque el diablo también cree, los demonios creen, pero ellos no obedecen, solo hasta tiemblan también. Pero nosotros, el hecho de que se cree que somos ya salvos, no lo tenemos en nuestra mente como para decir que obedeceremos, reverenciaremos, tendremos temor al Dios, y más bien como que existe un abuso de que tenemos conocimiento de la palabra de Dios, y bueno, cometa lo que cometa, se piensa que tenemos un Salvador y punto, ¿no? Entonces, frente a eso, yo quisiera desde las próximas visitas conversar la filosofía del pueblo para el pueblo en cuanto a nuestras necesidades primerísimas, en cuanto a la vida espiritual, en cuanto a la vida socioeconómica, en cuanto a la vida de la salud espiritual, la salud del mente, la salud del alma y la salud total de nuestro ser. Entonces, es mi queridísimo señor gerente, y usted también debe estar con buenas noticias esperando a mi respuesta.
0: Sí, muchas gracias, mi querido Angelito Andrés, por traer las buenas noticias. Y bueno, ha sido un buen tiempo que he estado también de vacaciones, pero vamos nuevamente de aquí en 15 tener también a estas horas de poder traer esas buenas noticias de la salud y también del bienestar de lo espiritual, como también de la vida material. Quisiéramos despedir también en esta tarde, tenemos también algunos invitados, pero gracias por aceptar nuestra invitación, querido Angelito Andrés.
1: Muchísimas gracias, entonces agradeciéndole por la presente de esta tarde, como también anticipando agradecimiento por los posteriores que va a venir. Vamos a continuar pues hablando, ya digo, en los temas posteriores, realmente una filosofía general educativa para el pueblo, del pueblo, porque eso es lo que hace falta mucho. Por eso es que vienen los politiqueros, vienen los líderes, vienen tales, y como el pueblo no tiene conocimiento, no tiene realmente su personalidad, su individualidad madurada, entonces nos vienen a mandar, nos vienen a gobernar y nos vienen a esclavizar. Entonces, frente a eso, por favor, toda la hermandad, de un lado y del otro lado, a despertar, a trabajar, a ser responsable para consigo mismo, con la familia y para con toda la patria. Así que muchísimas gracias a usted por el tiempito que me ha concedido, y el Señor le bendiga, y ya queda anticipado mis agradecimientos para las próximas visitas en la cual vamos a tomar pues la parte ya enunciada. Muchísimas gracias, agradeciendo a su persona como también a todos los radioescuchas. Bendiciones, por favor. No serán descuidados, no, ya pongan y afirme todo cuanto hay que hacer en nuestra vida cotidiana. Muchísimas gracias y muy buenas noches.
0: Muy buenas noches, Angelito Andrés, una excelente noche, que Dios les bendiga. Gracias, seguimos con nuestros invitados de la tarde y noche en el informativo.

0: 8 horas 30 minutos.
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0: señoras y señores, seguimos en esta tarde noche con en el informativo Buenas Nuevas. Vamos también, tenemos nuestra invitada de la noche a través del informativo Buenas Nuevas para tratar sobre temas importantes en lo que tiene que ver de la salud. Hoy tenemos representante, la gerenta de Magia Verde, de los medicamentos naturales, que hoy está para ofrecer también, explicar sobre este tema muy importante que tendremos esta noche, señoras y señores. Vamos a darle la cordial bienvenida a nuestra invitada, a nuestra distinguida Evelyn Campos. Bienvenida al informativo Buenas Nuevas para hacer conocer sobre este trabajo importante que viene también prestando sus servicios a la ciudadanía de la ciudad de Riobamba y de la provincia. Bienvenido, buenas noches.
1: Muy buenas noches, para mí es un gusto estar en esta prestigiosa radio. 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
0: Qué bien, muchas gracias. 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
0: Qué bien. Aparte de esto, sabemos que es importante en este mes de las mamitas. Quisiera que nos explique, ¿qué son las infecciones vaginales?
1: Ya, eso es muy importante, ¿no?
0: Para que...
1: Porque es el mes de la mujer, de la mamá. Entonces, vamos a hablar acerca de las infecciones. Las infecciones vaginales son aquellas infecciones que perjudican todo el aparato reproductor femenino. Son aquellas infecciones que afectan a miles de mujeres en todo el mundo, sobre todo que están en una edad entre 15 y 44 años. Pero estas infecciones ocurren cuando un microorganismo que no forma parte de la flora vaginal ingresa, y lo que va a hacer es desequilibrar desequilibrar entre las bacterias buenas y malas, ocurriendo la infección. Que muchas veces estas infecciones pueden causar fluido, a veces blanquinoso, a veces amarillento. Este puede obtener mal olor, causa mucha comezón y molestias en la zona genital femenina.
0: Qué bien. Bueno, esto es importante explicar, ¿no? Porque hay muchas personas que... Hay algunos que no pueden, bueno, decir las cosas como son, ¿no? Pero es bueno que usted con la experiencia, ¿no?
1: Todavía existen los tabús, y las mujercitas tenemos a veces pena o a veces recelo, vergüenza exponerlo. Y pero que es algo natural, normal y biológico, que toda mujer llegado, o sea, toda mujer algún momento en su vida va a pasar por una infección. Y es mejor nosotros saber que cuando tenemos, qué color es el fluido, cómo es, para yo buscar ayuda. Porque si no, esto, sobre todo si la mujer está embarazada, puede complicarse y hacer que pase algo serio. Por ejemplo, un parto todavía que no es a tiempo. Es a desatiempo porque por la infección que tiene. Entonces es sumamente importante tomar en cuenta que las infecciones sí se las puede tratar, y que sobre todo debemos estar siempre alerta a ver qué color es, si este huele, si no huele, desde cuándo lo tengo. Porque ahora mismo yo pienso, nosotros en nuestras tiendas tenemos siempre este problema de mujercitas que se acercan con este problema de infecciones, de secreciones, de fluidos vaginales, que muchas veces les pica, les arde, les molesta, está inflamado, pero que no saben qué es o que no saben qué tomarse. Y o si no, piensan que es normal. O sea, yo tengo esto hace 6 meses, pero no me he hecho nada. Y cuando no es normal que nuestra parte íntima esté se húmeda, la parte íntima siempre debe estar seca. Es lo normal. Pero claro que, por ejemplo, hay un tipo de fluido que es normal. Hablemos de que si yo menstruo 14 días después del primer día de mi menstruación, yo empiezo a tener un fluido que es transparente como la clara de un huevo, y que este es viscoso, que si yo lo cojo con los dedos se va a estirar como chicle. Esto es normal, porque esto me indica que estoy en mis días fértiles. Pero ¿qué ocurre 14 días después del primer día de mi menstruación? Entonces yo estoy en una etapa de la ovulación o la fertilidad. Yo estoy fértil y esta secreción no huele mal, este fluido no causa comezón, y este fluido no me perjudica en nada, y es transparente como la clara de un huevo. Pero si mi fluido es blanquinoso, parece leche cortada, y sobre todo huele a pescado, entonces ahí sí, cuando una secreción huele a pescado, yo puedo tener una infección por causa de una bacteria que se llama Gardnerella. Entonces, esto sí yo tengo que tratar.
0: ¿Preocupante?
1: Es muy preocupante. Si mi secreción es amarillenta, mancha el interior, huele horrible, y prácticamente, como es una infección por bacterias, huele tan feo, tan fétido, que normalmente nosotros podemos sentarnos y percibir acá arriba. Y es tan horrible que muchas veces lo he escuchado a personas o a pacientes que parecen que, por ejemplo, parece que me estoy... O sea, pudriendo por dentro, sí, literal. Esta palabra suena cruel, pero es la verdad. Entonces, lo digo así de una manera más despectiva para que las personas me entiendan. O sea, que el olor sí puede ser fuerte, pero que no debemos sentir vergüenza ni nada, porque muchas veces estas infecciones no es por falta de aseo, no, es por bacterias que no son
0: contaminadas. ¿Cómo saber si un fluido por las vías urinarias o vaginal es normal?
1: Eso, por los colores y por el olor. Un fluido normal no huele, no me causa picazón ni irritación. Es transparente. El que es normal es este, que es transparente, que ocurre después de los 14 días y que es viscoso, así como elástico. Y este no huele ni nada. Un fluido que yo debo pudriendo por dentro, sí, literal. Esta palabra suena cruel, pero es la verdad. Entonces, lo digo así de una manera más despectiva para que las personas me entiendan. O sea, que el olor sí puede ser fuerte, pero que no debemos sentir vergüenza ni nada, porque muchas veces estas infecciones no es por falta de aseo. No, es por bacterias que nos
0: contaminan. ¿Cómo saber si un fluido por las vías urinarias o vaginal es normal?
1: Eso, por los

0: y que es viscoso, así como elástico. Uh-huh. Este no huele ni nada. Un fluido que yo debo prestar atención es aquel fluido que es blanco, que parece leche cortada, que huele a pescado, o aquel fluido que sea amarillento como requesón, que no tiene olor, pero que sí me causa demasiada comezón. Uh-huh. O sea, es una comezón, sobre todo las infecciones por cándida, puede causar una comezón tan fuerte, pero así tan fuerte, que la persona tiende a estar rascándose mucho, y esto puede irritar muchísimo lo que es toda la vulva. Puede irritar, causar enrojecimiento, incluso se puede lastimar, puede causar un poco de sangrado y eso.
1: ¿A qué edad se puede tener una infección vías urinarias o vaginal?
0: Eso es muy importante. ¿Por qué? Porque la mayoría de personas pensamos que solo una infección vaginal puede tener una mujer que está sexualmente activa. Y esto no es del todo cierto, porque una infección puede tener una niña también. Claro que hay infecciones de transmisión sexual y que eso sí va a tener una mujer que esté sexualmente activa, pero que en una niña puede tener más una infección que puede ser por el mal aseo. Digamos, la niña se va al baño y en vez de asearse de la manera normal de asearse, todas debemos ser de adelante hacia atrás, porque como la vagina está cerca del ano y está cerca de la vejiga, puede contaminarse muy fácilmente. Entonces, cuando yo hago la defecación y la niña, como no sabe, se limpia de atrás hacia adelante, pueden estas bacterias arrastrarse hasta mi zona vaginal y producir una infección. Entonces, una niña puede tener una infección. O sea, no hay edad para decirle yo que puede tener alguien una infección, porque se presenta en niñas, en adolescentes, en señoritas, en las mujeres que somos sexualmente activas un poco más, estamos más propensas más a las infecciones de transmisión sexual, que sería ya la tricomoniasis o la otras infecciones.
1: Pero, aparte de esto, tomar antibióticos puede causar infecciones.
0: Sí, sí puede. ¿Por qué? Porque los antibióticos, sobre todo los de amplio espectro, son medicinas que van a hacer de eliminar patógenos que nos causan infecciones. Pero estos antibióticos también pueden barrer las bacterias buenas, sobre todo que tenemos en nuestra zona vaginal, que se llaman lactobacillus. Al tomar antibióticos y estos a barrer todas las bacterias buenas, yo voy a quedar expuesta a contagiarme de cualquier bacteria de una forma más rápida, porque estoy sin protección. Entonces, tomar antibiótico sí me causa. Y no es normal que, por ejemplo, yo tenga un problema de garganta y vaya a la farmacia y deme dos ampicilinas y me tomo, porque esto me puede causar que yo pierda parte de mi microbioto, de mi flora bacteriana vaginal, y que yo quede expuesta a muchas infecciones.
1: Muchísimas gracias por esta explicación, realmente muy importante e interesante, y para lo cual, ¿cuáles son? Aparte de del local de Santa Rosa, ¿cuáles son las otras sucursales, las direcciones que pueden acercarse?
0: Ya, con gusto. 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
1: Qué bien, muchísimas gracias. 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Agradecemos en la parte final.
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0: 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Vamos a una pausa y enseguida seguimos con más informaciones.
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0: Seguimos con más informaciones, señoras y señores, a través de su informativo Buenas Nuevas. Bueno, también esta tarde dio una alegría en lo que tiene que ver el partido que se jugó en el estadio Fernando Guerrero. Hoy, aquí en la ciudad de Riobamba, el equipo Daquilema versus Emelec, en donde un resultado, el triunfador fue el dueño de casa, el equipo Daquilema FC de Copa Ecuador, Banco Pichincha, 16avo de la final 2026 en el estadio Fernando Guerrero. El triunfo que tuvo el equipo Daquilema FC en los penales, en donde se cobraron 19 goles y dos de las faltas que hubo, y esto le dio el resultado, el triunfador al equipo Daquilema. 19 goles en lo que prácticamente realmente estuvo un partido para no apto para los cardíacos, y esto se dio en el estadio Fernando Guerrero de la ciudad de Riobamba. Vamos a ver si podemos también tener las palabras del ingeniero Pedro Quipo, el ingeniero Pedro Vicente Quipo, en donde nos habló sobre este triunfo. Escuchemos parte de la declaración por parte del ingeniero Pedro Vicente Quipo.
1: Agradecidos a Dios, de nuestro lado agradecidos a la hinchada, agradecidos a todo el talento que acompaña, el talento humano de la cooperativa La Chilena, que acompaña, que respalda, y principalmente a nuestros socios que están acompañando. Nos vienen acompañando ya durante 4 años de este proyecto futbolístico, y pues siempre, siempre toca innovar nuestro desarrollo. Y si en ese horizonte Dios respalda, entonces esto es una evidencia de que Dios respalda a un pueblo que clama, a una institución que clama, a un equipo que clama. Y este triunfo se lo dedicamos a la honra y a la gloria de nuestro Dios Todopoderoso, y que así sea por siempre y para siempre.
0: Bueno, prácticamente con una alegría.
1: Tenemos que celebrar cada paso que damos. Son avances, son experiencias nuevas para un equipo nuevo. Por lo tanto, tenemos que celebrar junto con nuestra base social.
0: Qué bien, esto fueron las palabras de ingeniero Pedro Vicente Quipo en este triunfo que dio el equipo Daquilema FC ante MLE de la ciudad de Guayaquil, que prácticamente se dio esta alegría, señoras y señores. Realmente muy contentos y alegres salieron los hinchas y, como no, la directiva y el gerente general de la cooperativa de ahorro y crédito Fernando Daquilema, el mentalizador del equipo Fernando Daquilema. 18:54, amigas y amigos, vamos también con más informaciones a través de su informativo Buenas Nuevas. Atención a esta información, tenemos también la información del Gobierno Autónomo Descentralizado Municipal de la ciudad de Riobamba, en coordinación con Olimpiadas Especiales de Ecuador, realizó la ceremonia de clausura de los 23 Juegos Nacionales de Olimpiadas Especiales Riobamba 2026, este martes 19 de mayo en el Estadio Olímpico, Fernando Guerrero, poniendo fin a varios días de competencia, inclusión y encuentro nacionales. También Luis Vázquez, director de Cultura, Arte, Deportes, Conocimiento, destacó la importancia de este tipo de encuentros para el futuro de la ciudad. Escuchemos parte de la declaración.
2: Ilustre municipio de Riobamba, bajo el liderazgo del arquitecto John Vinuesa Salinas, que se lleven en sus corazones ese mensaje de unión, de solidaridad y de gratitud que nos ha enaltecido con vuestra presencia durante todo el desarrollo de estas vigésimas terceras Olimpiadas Nacionales. Quedará en la memoria de los riobambeños, de los ecuatorianos, de los deportistas, este hito histórico para Riobamba. Hemos demostrado que la unidad, la perseverancia, la constancia en cada uno de los actos hacen que absolutamente todo fluya y su materialidad sea el éxito en el desarrollo de estos eventos. Como riobambeños, como municipio de Riobamba, nos proyectamos a ser una ciudad deportiva de Latinoamérica. Y eventos como estos nos dicen que estamos en el derrotero correcto.
0: Así es, señoras y señores, en la clausura de este importante evento que se desarrolló aquí en la ciudad de Riobamba a nivel nacional. Vamos, también tenemos Héctor Cueva, presidente de Olimpiadas Especiales de Ecuador, resaltó el trabajo realizado por Riobamba durante las jornadas deportivas. Escuchemos el principal como presidente de las Olimpiadas Especiales. Héctor Cueva nos habla sobre este tema.
3: Llegamos acá, pues, llegamos ilusionados y el municipio nos abrió las puertas. Y la verdad, contento, agradecido. Hicimos cosas que nunca le habíamos hecho. Un pregón de la ciudad increíble, una ceremonia de inauguración increíble. Todos demostramos al país que somos capaces cuando nos unimos. Calcule una anécdota. Yo estaba esta mañana en la Brigada Galápagos y se acercaron unos 10 niños. Uno por provincia se organizaron. ¿Sabe lo que me dijeron? Me dijeron: señor Cueva, queremos quedarnos 2 días más. Se enamoraron de la ciudad. Gracias a Dios hubo mucha gente en los hoteles, hubo mucha gente, el transporte se reactivó. Pero más que reactivarse económicamente, se reactivó el alma. Riobamba ya nos conoce y queda una imagen lindísima de que tiene que seguir. Olimpiadas Especiales en Riobamba tiene que crecer. Hemos entregado unos implementos deportivos entre el municipio y Olimpiadas Especiales a todas las provincias. Les hemos dado todos los implementos deportivos para que crezca. Esta ciudad es mágica. Todo lo que vimos y todo lo que hemos pasado ha sido maravilloso.
0: Así es, señoras y señores. Fueron las palabras del principal de las Olimpiadas, señor Héctor Cueva, presidente de las Olimpiadas, en este acto que se realizó esta semana aquí en la ciudad de Riobamba. Señoras y señores, vamos también con otra información. Desde Cantón Huano, promesas cumplidas al cumplir 2 años de trabajo en territorio, transformando la vida de nuestra gente, asumiendo el compromiso de trabajar por el bienestar común. Hoy los resultados están a la vista. Ayuda en Acción y municipio de Cantón Huano, con la mirada puesta en el desarrollo humano, inauguró este miércoles 20 de mayo la finca modelo en el barrio La Dolorosa de Cantón Huano. Bien, señoras y señores, esto es la información de Informativo Buenas Nuevas correspondiente a este día, hoy miércoles 20 de mayo del 2026. Señoras y señores, tengan ustedes muy buenas noches.
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5: 19 horas. 1 minuto.
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